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0: ese que viene tan pinchado
1: es el burrito elegante. Míralo, con reloj, guantes, corbatín, zapatos de charol, sombrero. ¡Ay, cómo es de elegante!
2: El burrito tiene las orejas largas que le llegan hasta las mangas. Cuando sale

cuando sale por el puente, agita su colita fuerte, fuerte, saludando.

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1: Oye, qué bonita esa pelota.
0: Vamos, vamos, vamos. Si no te la presto para que te quede.
1: Pero deja la mala crianza, niña bonita. Mira que tú debes compartir las cosas, hombre, para que después te dé todo el mundo a ti.
0: Oye, dame la pelota. Ella que no te la voy a prestar.
1: Chica, tú mira todas esas
0: cosas. Mira que la voy a regalar a mi mamá,
1: oye. Mira. Los gritos y vamos a jugar con todos los niños. Mira, mira, mira. Eso.
2: Media vuelta.
1: Mira, con media vuelta y todo. Mira qué rico.
2: Vuelta entera.
1: Eso sí es chévere.

0: Va, vaya, vaya, acá, de una, vamos, échala. ¿Allá va?
1: ¿Allá
0: va? Pasito, pasito, pues. ¿Asalto?

0: otra vez.
1: Saben que traigo debajo el brazo una maraca de calabazo. Un, dos, tres, que empiece otra vez.
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2: Tiene una voz fina y sencilla. ¿Saben quién es? La campanilla.
3: La voz quiso encerrar en un triángulo de metal. Un, dos, tres, que empiece otra vez.
0: Un,